19 horas con 9 minutos. A ver, los millennials están considerados aquellos que han nacido entre 1981 y 1996. Están en este momento entre los 30 y 45 años, ¿no? Los conocen así por ser la primera generación de transición entre el mundo analógico y lo digital, es decir, lo analógico, aquello que era con botoncitos, ¿no es cierto? Botones, o sea, perillas para cambiar, etcétera, la radio, el televisor apretando, pero de luego, ¿no? Muchas cosas más y cambiar, o sea, ese periodo entre el analógico y lo digital, ¿no? Se priorizan por experiencias, valorar el bienestar laboral, enfrentar altos retos económicos, de vivienda, etcétera. Pero ahora los millennials peruanos, estos que están entre los 30 y 45 años, están replanteando la vida familiar. Cada vez más millennials peruanos están transformando la manera de entender la familia, optando por fortalecer el vínculo con sus mascotas y postergando y descartando la decisión de tener hijos. Hay una psicóloga de la Universidad Antonio Ruiz de Montoya, la psicóloga Diana Avances, ha explicado que este cambio no representa un rechazo a la familia tradicional, sino una nueva forma de construir relaciones basadas en el cuidado, es decir, prefieren cuidar mascotas que hijos, dice. Bueno, eso tiene que ver también con una responsabilidad y el afecto, pero dicen mucho más afecto y responsabilidad a las mascotas que al hijo. Bueno, muchos las tenemos, ¿no? Por cierto, también parte de tenemos familia. Por su parte, otra psicóloga señaló que factores afectan como la incertidumbre, que los afecta es la incertidumbre económica, el bienestar emocional, la búsqueda de un mejor equilibrio de vida que influyan en estas decisiones, mientras que las mascotas ocupan un lugar cada vez más importante dentro de los hogares peruanos y mucho más con los millennials. Y a esto un datito adicional. Según el último censo del Instituto Nacional de Estadística Informática, el INEI, la tasa de fecundidad en el Perú descendió de 1,7 hijos por mujer, por debajo del nivel de reemplazo poblacional. O sea, ahora solo las parejas, si tienen, dice, podemos tener solo uno, ya no más, ya no como las antiguas familias, como nuestros padres, nuestros abuelos, que tenían bastantes, por eso a veces somos buena cantidad de hermanos. 19 horas con 12 minutos, esto es Camino a Casa.

19 horas con 21 minutos, esto es camino a casa. 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

19 horas con 26 minutos, o 27 minutos con 20, 26 minutos. A ver, hay una situación ya que está alarmando a los estudiantes y a miles de estudiantes del PRONAVEC, del Programa Nacional de Becas, y también de la beca Bicentenario. A ver, la beca 18, ¿no? Entonces, va a haber cambios, está empezándose y ya está llamando la atención, está viendo bastantes y van a protestar a salir desde mañana muchas universidades y mucho más los becarios. A ver, ¿cuáles son los cambios que se está planteando desde el Minedu para la beca 18, como Bicentenario, las becas internacionales, etcétera? A ver, ¿cuáles son los cambios que están dando? Se puede perder la beca por desaprobar un solo curso. O sea, que pierdan la beca por desaprobar un curso. Y es que de esto se viene en el hecho de que se había reportado en épocas anteriores, o sea, hace un par de semanas les indicábamos de que muchos de los becarios llevaban muchos cursos, 3, 4, reportaban presos durante varios semestres. Entonces, ahora puede perder la beca por desaprobar un solo curso. Ese es uno. Ahora hay restricciones para cambiar de carrera, que lo hacían cotidianamente. Dice, no quiero esta carrera, ahora cambio. No, ahora restricciones para cada carrera. Y también esto le podría causar la pérdida de la beca a los becarios. Bien, o sea, esa es otra de las razones. Ahora, estudiantes están ya preocupados por estos. Ahora están poniendo una mayor exigencia académica, es decir, tener buenos resultados, y no los que se tienen hasta ahora. Lo habíamos indicado de que ya hace días, ¿no?, había salido un estudio de los becarios que no están resultando tan como se diga, y de que deja mucho que desear. Hay otros que tienen cursos, están jalando, están llevando uno tras otro, etcétera, ¿no? Dentro de eso también hay algunos, digo, no todos, ¿no? Hay algunos que han perdido sus becas, que por ejemplo estaban para universidades muy importantes en Estados Unidos, ¿no? Y han cancelado las 150 becas de la generación que llaman Bicentenario este año. Ahora dicen todos es que retirar una beca por una dificultad aislada es una sanción excesiva y un uso ineficiente de recursos públicos. Sí, es cierto. A ver, no se puede poner a todos dentro de un mismo saco, ¿no? Dentro de un mismo saco y decir todos son malos. Bueno, va a traer mucha cola, pero ya está delimitando. Es decir, si has desaprobado uno, estás fuera de la beca. Restricciones para cambiar de carrera. Ah, y también la beca de permanencia y beca a los hijos de docentes, que eso también está entrando en restricciones. En los siguientes días se va a volcar para traer mucho más amplio todo este proyecto que se tiene, pero ya ha salido. Es decir, oye, miran, va a salir esto y va a darse, como se dicen acá, una gran situación de reclamos en lo que tiene que ver la beca 18 del PRONAVEC. 19 horas con 30 minutos. Bien, amigos, llegamos al final de tu rutina diaria. Entre información y música, camino a casa. Pórtense bien, que nada les cuesta. Cuídense mucho y que el Señor siempre nos bendiga a todos. Hasta mañana, siempre a partir de las 18 horas.

0: Desde Canadá, Chilliwack y ese imborrable hit, My Girl.
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2: Aquí una canción realmente particular. De hecho, es la única canción a capela, es decir, solo la voz sin ningún instrumento, que llegó a ser canción del año y número uno en la revista Billboard. El músico de jazz Bobby McFerrin hizo todo el tiempo ruidos con partes de su cuerpo y logró un hito en la historia del rock and pop. Cuenta la historia que la canción se le ocurrió un día en que veía la entrevista al gurú Meher Baba, quien pronunció la poderosa frase de cuatro palabras: Don't worry, be happy. No te preocupes, sé feliz. Ese sí que es un mensaje interesante, pensó, y se puso a trabajar en la canción que dejó atrás a otras superproducciones de finales de los 80. Un dato más, en el video de esta canción se puede apreciar al encantador y recordado actor Robin Williams. Uniendo al optimismo en Radio Nueva Juventud, joven por siempre, Don't worry, be happy.
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Hola, soy Michael Poon. Estoy listo para presentar el bloque de efemérides Un Día Como Hoy. Una producción exclusiva para Radio Nueva Juventud. 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Enseguida te voy a contar quiénes son los famosos que nacieron un día como hoy. 13 de julio. Will Champion, baterista de Coldplay. Claudio Narea, integrante de Los Prisioneros. Mark Mendoza, bajista del grupo Twisted Sister. Stephen Joe Blatt, baterista del grupo The J. James Band. Harrison Ford, famoso por muchas películas, entre ellas Indiana Jones y Star Wars. Hoy, 13 de julio, y desde 1985, se celebra el Día Mundial del Rock. I wanna rock. Y así estamos llegando al final de las efemérides de hoy. 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Continuamos con lo mejor del Rock and Pop.

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3: 1987 fue un año maravilloso. Aquí otra muestra. Es Level 42, cuyo bajista Mark King fue apodado el hombre con el dedo gordo de oro. Demostró tanto talento que sus manos fueron aseguradas por una fortuna. Recordamos Lessons in Love, lecciones de amor.

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Cinco y 33.

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2: 5 y 36.
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4: Cada vez comprendo mejor el por qué Fleetwood Mac es una de mis bandas favoritas. La cantidad de genios que salieron de allí y la belleza de canciones que nos dejaron esos genios. Uno de ellos es Bob Welch, integrante de Fleetwood Mac desde 1971 a 1975. Fue uno de los que más aportó al sonido de esta super banda. Lamentablemente tomó la decisión de dejarla y comenzar su carrera como solista, así que no pudo ser reconocido como se debe en todos los reconocimientos y premios que el grupo recibió después. Welch se suicidó en el 2012 tras enterarse que podría quedar inválido después de una operación a la columna. En una carta que dejó para su esposa, le pidió perdón por su decisión y porque no quería ser una carga para ella. Triste final, en verdad. Pero bueno, vayamos a su mejor legado. Esta canción la grabó en 1977, pero parece que el tiempo no pasa por ella. Está dedicada a todas las mujeres que tienen los ojos negros, intensos y cautivantes. Ojos de ébano. Bob Welch en Radio Nueva Juventud, joven por siempre. Ebony Eyes.
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3: 6:16.

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1: Buenos días. A levantarse. Hora exacta. 6:33.
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1: Todos al colegio y al centro de trabajo. Esta es la hora en Nueva Juventud. 6:42.

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3: 6 y 54. 6 y 54.

Hola, soy Michael Poon. Estoy listo para presentar el bloque de efemérides Un Día Como Hoy. Una producción exclusiva para Radio Nueva Juventud. La única estación autorizada aquí en Sicuani para usar este programa, propiedad de Michael Poon. Enseguida te voy a contar quiénes son los famosos que nacieron un día como hoy. 14 de julio. Ellen Reid, tecladista del grupo canadiense Crash Test Dummies. Tabú es el nombre artístico de Jaime Luis Gómez, rapero miembro de la banda Black Eyed Peas. Tommy Mottola, empresario artístico, ex marido de Mariah Carey, actualmente está casado con Thalía. Peter Banks era el guitarrista original de la banda de rock progresivo Yes. Nick McCabe, guitarrista del grupo The Bear. Bob Casal, guitarrista y tecladista del grupo Divo. Jan Destal, integrante del grupo Mojo. Y así estamos llegando al final de las efemérides de hoy. 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Continuamos con lo mejor del Rock and Pop.

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3: 7.

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1: 7 y 21.

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3: 1987 fue un año maravilloso. Aquí otra muestra. Es Level 42, cuyo bajista Mark King fue apodado el hombre con el dedo gordo de oro. Demostró tanto talento que sus manos fueron aseguradas por una fortuna. Recordamos Lessons in Love, lecciones de amor.

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2: 7:52.

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My Sharon, el nombre de la chica que... la cual Doc Figure se enamora conociéndola, y ella lo acompañó siempre en las giras, le dedicó esta canción que se hizo famosa, y muchas chicas que actualmente tienen entre 44 a 45 años se llaman Sharona. Este nombre para Doc Figure, bastante exótico, hizo que grabara este My Sharona, que fue disco del año 79. ¿Cómo están? Y bienvenidos, seguimos, no paramos, porque viene Midnight Oil con sus Beds Are Burning, The Oddfield con Your Love, la canción de que la novia sale de viaje, se queda él solo y comienza a sacarle plan a la amiga que era un poco mayor. Ella lo rechaza y él se siente arrepentido de lo que hizo. Your Love con The Oddfield y antes Fleetwood Mac recordando Big Love.

Para terminar esta media hora de programa, dos canciones que vienen desde Argentina con grupos buenos, a uno de Rosario, la otra de la ciudad argentina. Los Ladrones Sueltos desde el Gran Buenos Aires, La Rubia en el Avión, y desde Rosario, Vilma Palma y Vampiros canta El Pájaro López. Bye, bye.

Dos super temas de la segunda mitad de los 80s, Walk Line Egyptian con Bangles y Aha con su You Are the One. Vamos a continuar y esta vez viene el gran Pedro Suárez Berti recordando Tren Sexual. Y con Soda Stereo, ¿te hacen falta vitaminas?

Siempre un gusto acompañarte y claro, presentar la música que tanto nos gusta. Me voy con dos éxitos que serán clásicos en los próximos años, porque ya estas canciones han sido la mejor en su momento. Una por el 2015-16 y la otra en el 2022. Get Lucky, Daft Punk y Cold Heart con Elton John y Dua Lipa. Gracias, hasta mañana. 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
2: 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Enseguida te voy a contar quiénes son los famosos que nacieron un día como hoy. 14 de julio.
3: Ellen Reid, tecladista del grupo canadiense Crash Test Dummies. Tabú es el nombre artístico de Jaime Luis Gómez, rapero miembro de la banda Black Eyed Peas. Tommy Mottola, empresario artístico, ex marido de Mariah Carey, actualmente está casado con Thalía. Peter Banks era el guitarrista original de la banda de rock progresivo Yes. Nick McCabe, guitarrista del grupo The Bear. Bob Casal, guitarrista y tecladista del grupo Divo. Jan Destal, integrante del grupo Mojo. Y así estamos llegando al final de las efemérides de hoy. 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Continuamos con lo mejor del rock and pop.
4: 9 y 2.

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4: 1987 fue un año maravilloso. 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Demostró tanto talento que sus manos fueron aseguradas por una fortuna. Recordamos Lessons in Love, Lecciones de Amor.

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3: 9:38.

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4: Cada vez comprendo mejor el por qué Fleetwood Mac es una de mis bandas favoritas. La cantidad de genios que salieron de allí y la belleza de canciones que nos dejaron esos genios. Uno de ellos es Bob Welch, integrante de Fleetwood Mac desde 1971 a 1975, fue uno de los que más aportó al sonido de esta super banda. Lamentablemente tomó la decisión de dejarla y comenzar su carrera como solista, así que no pudo ser reconocido como se debe en todos los reconocimientos y premios que el grupo recibió después. Welch se suicidó en el 2012 tras enterarse que podría quedar inválido después de una operación a la columna. En una carta que dejó para su esposa, le pidió perdón por su decisión y porque no quería ser una carga para ella. Triste final, en verdad. Pero bueno, vayamos a su mejor legado. Esta canción la grabó en 1977, pero parece que el tiempo no pasa por ella. Está dedicada a todas las mujeres que tienen los ojos negros, intensos y cautivantes. Ojos de ébano. Bob Welch en Radio Nueva Juventud, joven por siempre. Ebony Eyes.
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1: 10 y 17.
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0: 10 y 26.

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1: 10:46.

0: 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Enseguida te voy a contar quiénes son los famosos que nacieron un día como hoy. 14 de julio. Ellen Reid, tecladista del grupo canadiense Crash Test Dummies. Tabú es el nombre artístico de Jaime Luis Gómez, rapero miembro de la banda Black Eyed Peas. Tommy Mottola, empresario artístico, ex marido de Mariah Carey, actualmente está casado con Thalía. Peter Banks era el guitarrista original de la banda de rock progresivo Yes. Nick McCabe, guitarrista del grupo The Bear. Bob Casal, guitarrista y tecladista del grupo Devo. Jan Destal, integrante del grupo Mojo. Y así estamos llegando al final de las efemérides de hoy. 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Continuamos con lo mejor del rock and pop.
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3: 1987 fue un año maravilloso. Aquí otra muestra. Es Level 42, cuyo bajista Mark King fue apodado el hombre con el dedo gordo de oro. Demostró tanto talento que sus manos fueron aseguradas por una fortuna.

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0: 11 y 34.

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4: Cada vez comprendo mejor el por qué Fleetwood Mac es una de mis bandas favoritas. La cantidad de genios que salieron de allí y la belleza de canciones que nos dejaron esos genios. Uno de ellos es Bob Welch, integrante de Fleetwood Mac desde 1971 a 1975, fue uno de los que más aportó al sonido de esta super banda. Lamentablemente tomó la decisión de dejarla y comenzar su carrera como solista, así que no pudo ser reconocido como se debe en todos los reconocimientos y premios que el grupo recibió después. Welch se suicidó en el 2012 tras enterarse que podría quedar inválido después de una operación a la columna. En una carta que dejó para su esposa, le pidió perdón por su decisión y porque no quería ser una carga para ella. Triste final, en verdad. Pero bueno, vayamos a su mejor legado. Esa canción la grabó en 1977, pero parece que el tiempo no pasa por ella. Está dedicada a todas las mujeres que tienen los ojos negros, intensos y cautivantes. Ojos de ébano. Bob Welch en Radio Nueva Juventud, joven por siempre. Ebony Eyes.
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1: 12 y 18.

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Enseguida te voy a contar quiénes son los famosos que nacieron un día como hoy. 14 de julio. Ellen Reid, tecladista del grupo canadiense Crash Test Dummies. Tabú es el nombre artístico de Jaime Luis Gómez, rapero miembro de la banda Black Eyed Peas. Tommy Mottola, empresario artístico, ex marido de Mariah Carey, actualmente

Y así estamos llegando al final de las efemérides de hoy. 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Continuamos con lo mejor del Rock and Pop.

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2: 1:23.

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7: 1987 fue un año maravilloso. Aquí otra muestra. Es Level 42, cuyo bajista Mark King fue apodado el hombre con el dedo gordo de oro. Demostró tanto talento que sus manos fueron aseguradas por una fortuna.

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11: Cada vez comprendo mejor el por qué Fleetwood Mac es una de mis bandas favoritas. La cantidad de genios que salieron de allí y la belleza de canciones que nos dejaron esos genios. Uno de ellos es Bob Welch, integrante de Fleetwood Mac desde 1971 a 1975, fue uno de los que más aportó al sonido de esta super banda. Lamentablemente tomó la decisión de dejarla y comenzar su carrera como solista, así que no pudo ser reconocido como se debe en todos los reconocimientos y premios que el grupo recibió después. Welch se suicidó en el 2012 tras enterarse que podría quedar inválido después de una operación a la columna. En una carta que dejó para su esposa, le pidió perdón por su decisión y porque no quería ser una carga para ella. Triste final, en verdad. Pero bueno, vayamos a su mejor legado. Esta canción la grabó en 1977, pero parece que el tiempo no pasa por ella. Está dedicada a todas las mujeres que tienen los ojos negros, intensos y cautivantes. Ojos de ébano. Bob Welch en Radio Nueva Juventud, joven por siempre. Ebony Eyes.
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3: 2:15.

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1: Dos.

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2: 2 y 53.

0: Hola, soy Michael Poon. 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Ellen Reid, tecladista del grupo canadiense Crash Test Dummies. 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Peter Banks era el guitarrista original de la banda de rock progresivo Yes. 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Continuamos con lo mejor del rock and pop.
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Hoy arrancamos el programa con Nicolette Larson e Israel Kamaka Wiwele. ¿Qué tal? ¿Te gustó el arranque? Bueno, ya imagínate todo lo que vendrá en los próximos minutos de nuestro programa aquí en Radio Nueva Juventud. Joven por siempre, te saluda Ninoska Cuba. Nos vamos a quedar en los próximos minutos con canciones de Richard Marx, Huba Stank, Andy Gibb, Liza Stanfield, Cheap Trick y mucho más. Disfruta de lo que viene. Esto es Rock and Soft, aquí en Radio Nueva Juventud, joven por siempre.

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Bueno, fue muy triste conocer la noticia de la despedida de la banda Aerosmith de los escenarios ya de manera definitiva debido a una enfermedad irreversible que afecta la voz de Steven Tyler, con lo que sencillamente la banda Aerosmith no volverá a ser la misma jamás. Podrán haber nuevos vocalistas, podrán haber nuevos miembros de la banda, pero Aerosmith, tal como la conocíamos, sencillamente no será más. Fue muy triste, en verdad, la noticia de la despedida de estos músicos que nos regalaron canciones hermosas como esta canción incluida en la película Armageddon, I Don't Want to Miss a Thing, que con el tiempo se ha convertido en un verdadero clásico aquí en Radio Nueva Juventud, Joven por Siempre. 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

Me encanta compartir contigo las canciones que elijo con mucho cariño todos los días para presentártelas aquí en Radio Nueva Juventud. Y me encanta más, después del programa, saber que te gustaron, que las disfrutaste. Eso de verdad me motiva muchísimo para seguir seleccionando canciones y seguir haciendo este programa que sin la ayuda del gran Gilmar Mejía, la verdad, no sería posible. Y por supuesto tampoco sin la confianza de los directivos de Radio Nueva Juventud, gracias a quienes estoy aquí todos los días en Rock and Soft. Mi nombre es Ninoska Cuba, te espero la próxima semana con más de esta música. Te dejo con Will to Power y Madeline Kane. Hasta la próxima.

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1: Cada vez comprendo mejor el por qué Fleetwood Mac es una de mis bandas favoritas. La cantidad de genios que salieron de allí y la belleza de canciones que nos dejaron esos genios. Uno de ellos es Bob Welch, integrante de Fleetwood Mac desde 1971 a 1975, fue uno de los que más aportó al sonido de esta super banda. Lamentablemente tomó la decisión de dejarla y comenzar su carrera como solista, así que no pudo ser reconocido como se debe en todos los reconocimientos y premios que el grupo recibió después. Welch se suicidó en el 2012 tras enterarse que podría quedar inválido después de una operación a la columna. En una carta que dejó para su esposa, le pidió perdón por su decisión y porque no quería ser una carga para ella. Triste final, en verdad. Pero bueno, vayamos a su mejor legado. Esta canción la grabó en 1977, pero parece que el tiempo no pasa por ella. Está dedicada a todas las mujeres que tienen los ojos negros, intensos y cautivantes. Ojos de ébano. Bob Welch en Radio Nueva Juventud, joven por siempre. Ebony Eyes.
0: Rocata con Ninoska Cuba.

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3: 4 y 40.

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My Sharon, el nombre de la chica que... la cual Doc Figure se enamora conociéndola, y ella lo acompañó siempre en las giras, le dedicó esta canción que se hizo famosa, y muchas chicas que actualmente tienen entre 44 a 45 años se llaman Sharona. Este nombre para Doc Figure, bastante exótico, hizo que grabara este My Sharona, que fue disco del año 79. ¿Cómo están? Y bienvenidos, seguimos, no paramos, porque viene Midnight Oil con sus Beds Are Burning, The Oddfield con Your Love, la canción de que la novia sale de viaje, se queda él solo y comienza a sacarle plan a la amiga que era un poco mayor. Ella lo rechaza y él se siente arrepentido de lo que hizo. Your Love con The Oddfield. Y antes, Fleetwood Mac recordando Big Love.

Para terminar esta media hora de programa, dos canciones que vienen desde Argentina con grupos buenos. A uno de Rosario, la otra de la ciudad argentina. Los Ladrones Sueltos desde el Gran Buenos Aires, La Rubia en el Avión. Y desde Rosario, Vilma Palma y Vampiros canta El Pájaro López. Bye, bye.

Dos super temas de la segunda mitad de los 80s, Walk Line Egyptian con Bangles y Aha con su You Are the One. Vamos a continuar y esta vez viene el gran Pedro Suárez Berti recordando Tren Sexual. Y con Soda Stereo, ¿te hacen falta vitaminas?

Siempre un gusto acompañarte y claro, presentar la música que tanto nos gusta. Me voy con dos éxitos que serán clásicos en los próximos años, porque ya estas canciones han sido la mejor en su momento. Una por el 2015-16 y la otra en el 2022. Get Lucky, Daft Punk y Cold Heart con Elton John y Dua Lipa. Gracias, hasta mañana. 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

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Hola, soy Orlando Calderón y esto es Camino a Casa. 18 horas con 4 minutos.

18:09, esto es Camino a Casa. Eran informaciones breves y rápidas. Ah, el Senami ha emitido un aviso meteorológico, mediante el cual está alertando sobre el incremento de la temperatura.

diurna, temperatura diurna de moderada a extrema, intensa, que afectará la costa y la sierra del país desde el miércoles, desde mañana, hasta el viernes 17. O sea, a tratar de ver y abrigarse, amanecer, aunque hoy día igual amaneció así con bastante frío, nublado, algo inusual, que parecía que llovía, pero no. Se despejó, pero ahora está con una sensacioncita de frío bastante fuerte, es decir, adelantándose a lo que podría ser desde mañana hasta el viernes 17 de julio. Y otra importante es que el SENASA, el Centro Nacional de Sanidad Agraria, el Servicio Nacional de Sanidad Agraria, ha declarado en emergencia en todo el Perú tras detectar el primer caso de influenza aviar H5N1 en aves de pelea en Cañete. La medida está vigente por 90 días, es decir, a nivel nacional, ¿no?, que busca frenar la propagación del virus mediante cuarentenas, controles de bioseguridad y vigilancia epidemiológica. Las autoridades advierten que un brote masivo podría poner en riesgo el abastecimiento de pollo, huevos, alimentos esenciales para millones de peruanos, y esto ya ha puesto en alerta. Pero, momentos más tarde, horas más luego, el SENASA informó que la declaratoria, o sea, ha esclarecido, y atención esto, ¿no?, que la declaratoria en emergencia sanitaria es una medida preventiva adoptada tras la detección de los casos aislados influenza aviar en el departamento de Lima, que es altamente contagioso esto. El SENASA indicó que de manera inmediata se han activado los protocolos sanitarios establecidos, lo que permitió controlar y eliminar casos detectados, o sea, se ha controlado y eliminado. Esta medida fortalece las acciones de vigilancia epidemiológica y bioseguridad para prevenir los ingresos y la propagación de la enfermedad en las granjas comerciales. ¿Qué más ha dicho? Actualmente no se ha detectado casos de influenza aviar en granjas comerciales, es decir, donde hay crianza de los pollos que luego son sacrificados para la venta al público, ¿no? En pollos de carne ni de gallinas ponedoras. Ya, entonces la ponedora, o sea, para donde vienen los huevos. La producción avícola continúa desarrollándose con normalidad. Ha advertido que el SENASA mantiene una vigilancia epidemiológica permanente que trabaja de manera coordinada con los productores avícolas para fortalecer las medidas de prevención y bioseguridad. Ha dicho que los ciudadanos pueden consumir o podemos seguir consumiendo el pollo, pavo y huevos con tranquilidad. La influenza aviar, ha indicado, no se transmite mediante el consumo de productos avícolas debidamente manipulados y cocidos. Bueno, alguna de tranquilidad, pero hay que estar alerta porque se ha declarado por 90 días esta emergencia sanitaria a nivel nacional. Puede ser que más adelante haya una u otra noticia. Esperemos que no, que todo vaya bien y... porque de ser caso así, el pollo también y lo poco que haya va a comenzar a subir un montón de precio. Esperemos que no se comience a especular, pero ya lo ha indicado el SENASA. No hay, y si todo está debidamente bien cocido, no hay contagio por medio de el consumo de los productos como son el pollo, el pavo y también los huevos y otros productos más producidos de la carne del pollo. 18 horas con 13 minutos. 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

19 horas con 21 minutos, esto es Camino a Casa. 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

18 horas con 32 minutos. 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Y bien, a ver, una que tiene que ver con el Mundial. Sí, es que, a ver, muchos peruanos han viajado. Están en Estados Unidos y se han trasladado no solo desde Perú, de otros lados más del Perú, pero muchos peruanos desde mismo Estados Unidos, donde ha de jugar mañana Argentina a partir de las 2 de la tarde contra Inglaterra, ¿no? Entonces, ¿qué ha sucedido? ¿Qué ha sucedido? Están llevando pancartas con un mensaje bien, bien fuerte, no solo de apoyo a la selección, sino un mensaje que dice: las Malvinas fueron y son y serán argentinas. Vaya, esto va a no sé qué causará mañana si es que logran ingresar, si es que no lo revisan, ¿no? Yo sé que van a lograr ingresar sus pancartas y los pondrán ahí. Y esto nos recuerda que hace muchísimos años en un partido eliminatorio de Perú-Argentina, en un estadio de Argentina, la selección peruana salió con una pancarta que decía: las Malvinas son argentinas. Y esto caló el aplauso de todas las tribunas y dijeron que el Perú no solo era respetable por su fútbol, sino también por su, diremos así, por solidarizarse con los países que se encuentran en una situación bastante dificultosa. Bueno, en ese momento lo estaban, pero ahora van a viajar los peruanos. Vayamos a ver mañana el partido a las 2 de la tarde. Se exhibirán las pancartas. Imagino que los canales oficiales que transmiten los partidos van a obviar a finalmente publicar a estas barras con estos eslogan, ¿no? Con el eslogan que dice: las Malvinas fueron, son y serán argentinas. Ya es conocimiento que no quieren mezclar, aunque bueno, la FIFA ya ha mezclado la política también con lo primero que el pedido de Trump, ¿no? Y con congraciarse indicando de que el partido final ha de ser arbitrado por una terna estadounidense. O sea, dicen, está metiendo por todo lado Estados Unidos, sí. Pero bueno, el día de mañana habrá que ver, pero saldrá en, imagino, algunas vistas de muchos ciudadanos, de muchos hinchas que estén en el estadio, que publicarán a través de sus redes sociales, ¿no?, estas barras con estos carteles ya mencionados. Habrá que verlo. Mañana vendremos a ver y veremos si realmente sucedió o que si los canales de transmisión oficial también los tomaron en cuenta. 18 horas con 35 minutos. 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

18:40 y 44 minutos, esto es Camino a Casa. Ay, ¿quién lo esperaba? Bueno, situaciones que se dan. Y es que el Instituto Nacional de Estadística e Informática, el INEI, ha confirmado que más de 3 millones de hogares en el Perú siguen cocinando con leña, superando ampliamente a quienes cocinan con gas natural domiciliario. Es increíble, o sea, 3 millones de hogares en el Perú siguen cocinando con leña. Son los datos del Censo Nacional del 2025 que muestran que el 28,4% de las viviendas utilizan leña, mientras que solo el 15,8% accede a gas natural, lo que revela la brecha de un acceso al combustibles o a los combustibles modernos. Bueno, el desarrollo del gas natural domiciliario ha sido marcadamente desigual. En Lima, Callao concentra la mayor parte de las conexiones residenciales, además de las principales industrias y termoeléctricas que consumen este recurso. La masificación del gas últimamente ha sido una banderita de todos los candidatos. Nosotros recordamos incluso, cuando estuve en otro medio de comunicación, logramos entrevistarlo a Gianpaolo Benavente. En esa oportunidad, cuando estaba yendo a segunda vuelta, y ahí él dijo, vamos a masificar, y nosotros vamos a construir, masificar en todo el Cusco el gas. Lo prometió, lo juró, lo rejuró. Todo eso hizo Gianpaolo Benavente. Luego igual sucedió con este también, con el actual gobierno regional, con Warner Salcedo, en muchas oportunidades, y la masificación del gas, Cusco tiene que, el gas es cusqueño, etcétera. Lo mismo que están ahora en todo su perorata y discurso los que aún todavía son precandidatos, ¿no? Porque tenemos que esperar qué es lo que dice el Jurado Nacional de Elecciones, la masificación del gas en el Cusco. Pero que lo que les asusta en el momento es la inversión millonaria que tendría que realizarse. Pero por otro lado hemos indagado, o algunos especialistas nos han dicho, oye, no es eso, no es el monto. Están a veces quintuplicando a veces la cifra de inversión. ¿Y por qué? Porque hay intereses de por medio de que no se masifique el gas natural. ¿Por qué? Porque iría en contra de algunas empresas que han monopolizado con el gas licuado de petróleo. Porque una vez ingresando el gas licuado natural, ya masificándose de mayor forma, comenzaría a tener mayor consumo. Incluso las envasadoras de gas licuado natural, el GLN, porque el otro es el GLP, el gas licuado de petróleo, ¿no? Entonces dicen de que ahí comenzaría a traerse abajo muchas inversiones y hacer el recambio a estas para utilizar o envasar o distribuir el gas licuado natural. Dice que no sería tan sencillo, no lo sabemos, pero dicen algunos, ¿no? Pero finalmente estas encuestas que las da el INEI, parece que sí, pues hay muchos hogares que imaginamos están en una pobreza o extrema pobreza. 18:48, esto es Camino a Casa.

18:53, esto es Camino a Casa. 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

19 horas con 2 minutos. 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A ver, la Comisión Permanente del Congreso ha aprobado un proyecto de ley. ¿Qué está estableciendo? Que un trabajador puede solicitar el sábado libre por motivos religiosos, sea en el sector público o privado. Ya el proyecto de ley establece que el sábado, como día no laborable, que sería un día no laborable compensable para trabajadores del sector público y privado, cuya confesión religiosa considere esa fecha como día de descanso o de guardar. La medida no está implicando un nuevo feriado, es decir, un feriado cada sábado. Los trabajadores que accedan a este beneficio deberán compensar las horas no laboradas y acreditar que pertenecen a alguna confesión religiosa cuyo día de descanso corresponde al sábado. Esto está trayendo ya algunas críticas, aunque dicen sí va a ser compensable, pero a veces lo compensable, dice, no cubre lo que o la cobertura de el día, del trabajo de el día. Puedes compensarlo, pero no cubre. Y han salido algunas voces de decir, ¿y qué pasa si hay alguna religión? Si bien es cierto, los fines de semana mayormente hacen sábados, domingo, ¿no? Hacen actos religiosos o guardan el día, pero ¿qué pasa si una religión dice, nosotros guardamos el miércoles? O guardamos el martes, o guardamos, o cualquier otro día de la semana, que sea de lunes a viernes. Van a pedir también bajo este motivo que también se les considere. Y estarían en la real situación de solicitarlo y que también el Congreso les conceda. Bueno, eso todavía está, bro, vamos a ver, falta todavía la firma del Ejecutivo. Y suponemos que esto lo va a dejar ya el Ejecutivo para el siguiente gobierno. Es decir, y de repente lo devuelve y que sea nuevamente convocado para una revisión con los nuevos diputados y senadores. Aunque es muy seguro que vayan a darlo, es muy seguro que vayan a darlo para tener también contentos a alguna parte de la feligresía, aunque sea de otra religión. Por ejemplo,